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tú, Alberto, es un hombre que es mucho más que un hombre. Es pura ternura. Siempre fue generosidad con todos aquellos que tuvimos la suerte de conocerle. Fue un hombre rico, extraordinariamente rico. Fue un hombre pobre, brutalmente pobre, como solamente alguien absolutamente arruinado puede saber. Pero siempre fue bueno y generoso. Quizá por eso al final del camino encontró el mejor de los premios, que es el amor. El amor en una muchacha, 40 y tantos años más joven que él, que le ha dado ya un fruto y que le seguirá dando más frutos, porque el tío Alberto es una potencia increíble todavía. Por eso estoy pensando que quizá esta canción se está quedando corta y habrá que escribir la segunda parte. Lo estoy pensando. De momento escuchen la primera. Muchas gracias.

Cuando te sientas sola, escucha esta canción. Piensa que hay un mañana que cambiará tu vida.

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Y el caballo Ventura, de parte de Aguacate, con respeto y cariño. Y esta vaina dice así.

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Hola mis amigos, aquí estamos de nuevo en tu sección Lo que debe saber. Yo soy tu monarca Enrique Martínez. Hoy mis amigos, y tristemente estaremos hablando del gorrión de la sierra, el mayimbito, Alejandro Wilberto Bueno López, Alex Bueno. Nacido el 22 de septiembre de 1962 en la ciudad de San José de las Matas, Sajoma, provincia Santiago de los Caballeros. Alex Bueno, una de las voces dominicanas más melódicas de todos los tiempos y figura estelar de los años dorados del merengue. Lamentablemente falleció este 18 de junio del 2026 después de una larga lucha de 8 meses contra un tumor en la cabeza. Muere a la edad de 62 años. El mayimbito, su mote como se le conocía, también el gorrión de la sierra, se ganó este mote por su parecido artístico con Fernando Villalona, además de su carisma y su impecable timbre y melodía vocal. Dejó su legado en una veintena de discos, sobre todo en merengue y bachata, aunque también agregó salsa, balada y bolero. Alejandro Wilberto Bueno López. En sus 45 años de carrera vio su popularidad crecer, ser aceptado y querido por un pueblo. De su más de medio centenar de éxitos musicales, se destacan Colegiada, Quien te riza el pelo, Qué cara más bonita, entre otros grandes éxitos. También hay que mencionar la salsa Jardín Prohibido, así como las bachatas Que vuelva, Nuestro amor, junto a Romeo Santos y otros grandes éxitos. Destacar también que Alex Bueno, además de Romeo Santos, pues interpretó temas con el príncipe de la bachata Frank Reyes, Una espina saca otra, y otros artistas, tanto en balada como en merengue. Desde su niñez en su natal Sajoma se inclinó por la música. Aseguró en una entrevista que ya a los 3 años él cantaba y que a los 6 su madre pues le enseña a tocar la guitarra. ¡Ay Dios mío! Su frase favorita, su eslogan en cada una de sus canciones se hizo popular y la llevó consigo hasta los últimos días de su vida. Alex Bueno, quien perteneció al privilegiado club de los cantantes dominicanos que han logrado cantando merengue, salsa, bachata, balada y bolero y otros ritmos. Su andar por la música dejó marcado un año, una clave que nunca olvidó, 1978, cuando ganó el primer lugar en el Festival de la Voz en el programa de Wilfrido Vargas a través de Radio Televisión Dominicana. En ese entonces, estos tipos de programas televisivos llamaban la atención en todo el país y su cara se hizo de inmediato conocida en todo el territorio nacional. Los primeros temas grabados por Alex Bueno fueron Condición y Quisqueya. Los hizo con la orquesta All Star de Gerardo Veras. Decir mis amigos que más tarde Fernando Villalona se maravilló con la perfecta afinación y el potente timbre de voz del cantante y procedió a ofrecerle para que forme parte de la orquesta, donde graba su primer gran éxito Piel Canela. Esto ocurre en 1982. Ya luego en 1983, luego de los problemas judiciales que enfrentó Fernando Villalona, Alex Bueno terminó en el grupo Liberación con el músico Andrés de Jesús, Juli Pie y Manuel La Guira, auspiciado por el disquero Bienvenido Rodríguez. Pero luego, un año más tarde, en 1984, la carrera de Alex Bueno da un vuelco radical con su lanzamiento como solista, logrando éxitos de innovadores arreglos de Manuel Tejada y Ramón Orlando, con los temas Colegiada, Qué cara más bonita, Querida, Esa pared, entre otros grandes éxitos. Este álbum titulado Alex Bueno y Orquesta Liberación le dio al merenguero una sonoridad melódica y más romántica, patrón que mantuvo durante toda su carrera.
Para 1986 continuó su pegada en un nuevo disco que incluyó los coros de Juan Luis Guerra, Maridalia Hernández, Mariela Mercado y Roger Bazán, con merengues como Quién te riza el pelo y Paloma Blanca. Destacar que en 1987 comenzaron los conflictos con Bienvenido Rodríguez por entender que recibía poca remuneración económica por parte del disquero, indicó el libro Merengueros del periodista Fausto Polanco. Ya luego de cumplir el contrato de Carec Records de Bienvenido Rodríguez, en 1991 se une al catálogo de Juan y Nelson y graba el álbum Como Nadie, en el que sobresale el Talismán. Pero ya en 1992 el artista demuestra la calidad vocal e interpretativa que posee al grabar el álbum Ternuras, una producción romántica dirigida por Manuel Tejada que lo consolida en el mercado internacional y lo acerca a los sonidos de la bachata. Es por esto que en 1999 la empresa Juan y Nelson le graba la producción Bachata a su tiempo, que le redimensionó su carrera al ampliar su repertorio y su propuesta sonora más allá del merengue. De esta primera prueba bachata, Que Vuelva, la cual fue

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Hola mis amigos, aquí estamos de nuevo en tu sección Lo que debe saber. Yo soy tu monarca Enrique Martínez. Hoy mis amigos, y tristemente estaremos hablando del gorrión de la sierra, el mayimbito, Alejandro Wilberto Bueno López, Alex Bueno. Nacido el 22 de septiembre de 1962 en la ciudad de San José de las Matas, Sajoma, provincia Santiago de los Caballeros. Alex Bueno, una de las voces dominicanas más melódicas de todos los tiempos y figura estelar de los años dorados del merengue. Lamentablemente falleció este 18 de junio del 2026 después de una larga lucha de 8 meses contra un tumor en la cabeza. Muere a la edad de 62 años. El mayimbito, su mote como se le conocía, también el gorrión de la sierra, se ganó este mote por su parecido artístico con Fernando Villalona, además de su carisma y su impecable timbre y melodía vocal. Dejó su legado en una veintena de discos, sobre todo en merengue y bachata, aunque también agregó salsa, balada y bolero. Alejandro Wilberto Bueno López. En sus 45 años de carrera vio su popularidad crecer, ser aceptado y querido por un pueblo. De su más de medio centenar de éxitos musicales, se destacan Colegiada, Quien te riza el pelo, Qué cara más bonita, entre otros grandes éxitos. También hay que mencionar la salsa Jardín Prohibido, así como las bachatas Que vuelva, Nuestro amor, junto a Romeo Santos y otros grandes éxitos. Destacar también que Alex Bueno, además de Romeo Santos, pues interpretó temas con el príncipe de la bachata Frank Reyes, Una espina saca otra, y otros artistas, tanto en balada como en merengue. Desde su niñez en su natal Sajoma se inclinó por la música. Aseguró en una entrevista que ya a los 3 años él cantaba y que a los 6 su madre pues le enseña a tocar la guitarra. ¡Ay Dios mío! Su frase favorita, su eslogan en cada una de sus canciones se hizo popular y la llevó consigo hasta los últimos días de su vida. Alex Bueno, quien perteneció al privilegiado club de los cantantes dominicanos que han logrado cantando merengue, salsa, bachata, balada y bolero y otros ritmos. Su andar por la música dejó marcado un año, una clave que nunca olvidó, 1978, cuando ganó el primer lugar en el Festival de la Voz en el programa de Wilfrido Vargas a través de Radio Televisión Dominicana. En ese entonces, estos tipos de programas televisivos llamaban la atención en todo el país y su cara se hizo de inmediato conocida en todo el territorio nacional. Los primeros temas grabados por Alex Bueno fueron Condición y Quisqueya. Los hizo con la orquesta All Star de Gerardo Veras. Decir mis amigos que más tarde Fernando Villalona se maravilló con la perfecta afinación y el potente timbre de voz del cantante y procedió a ofrecerle para que forme parte de la orquesta, donde graba su primer gran éxito Piel Canela. Esto ocurre en 1982. Ya luego en 1983, luego de los problemas judiciales que enfrentó Fernando Villalona, Alex Bueno terminó en el grupo Liberación con el músico Andrés de Jesús, Juli Pie y Manuel La Guira, auspiciado por el disquero Bienvenido Rodríguez. Pero luego, un año más tarde, en 1984, la carrera de Alex Bueno da un vuelco radical con su lanzamiento como solista, logrando éxitos de innovadores arreglos de Manuel Tejada y Ramón Orlando, con los temas Colegiada, Qué cara más bonita, Querida, Esa pared, entre otros grandes éxitos. Este álbum titulado Alex Bueno y Orquesta Liberación le dio al merenguero una sonoridad melódica y más romántica, patrón que mantuvo durante toda su carrera.
Para 1986 continuó su pegada en un nuevo disco que incluyó los coros de Juan Luis Guerra, Maridalia Hernández, Mariela Mercado y Roger Bazán, con merengues como Quién te riza el pelo y Paloma Blanca. Destacar que en 1987 comenzaron los conflictos con Bienvenido Rodríguez por entender que recibía poca remuneración económica por parte del disquero, indicó el libro Merengueros del periodista Fausto Polanco. Ya luego de cumplir el contrato de Carec Records de Bienvenido

que le redimensionó su carrera al ampliar su repertorio y su propuesta sonora más allá del merengue. De esta primera prueba bachata que vuelva, la cual

grandes éxitos en merengue, salsa, bachata, boleros, baladas y otros grandes éxitos.

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Bueno, en nombre de este espacio, la hora del monarca, el príncipe de la bachata, Frank Reyes, nosotros pues queremos consolidarnos

Bueno, en nombre de este espacio, La Hora del Monarca y tu príncipe de la bachata, Frank Reyes, nosotros pues queremos solidarizarnos con la familia

Perdón a los oyentes, estamos haciendo algo acá, entonces estamos grabando algo para la empresa del Príncipe Frank Reyes, y por eso, ¿verdad?, en este espacio, y por eso estamos machucando, como se dice por ahí, ¿verdad? Así es que tranquilo ahí, vamos a hacerlo de nuevo ahora, ¿eh? Y tranquilo ahí, que estamos en vivo, estamos en vivo. Así que tranquilo ahí. En nombre de este espacio, La Hora del Monarca y el Príncipe de la Bachata, Frank Reyes, pues nosotros queremos solidarizarnos con la familia. Bueno, hoy pues hemos perdido un gran artista del género merengue, bachata, salsa, boleros, balada y otros ritmos. Alex Bueno, el Mayimbito de la Sierra, el Gorrión de la Sierra, como se le llamaba. Hoy lo hemos perdido a la edad de 62 años, después de luchar por 8 meses con un tumor canceroso. Hoy, la música dominicana

tema, pues, que se convirtió en todo un éxito. El príncipe de la bachata, Frank Reyes. Y el artista que siempre recordaremos, Alex Bueno. Una espina saca otra. En nombre de la empresa del príncipe Frank Reyes, la condolencia, la solidaridad con toda la familia. Paz al alma de este gran artista que deja un gran legado de grandes éxitos en República Dominicana y el mundo, y que siempre será recordado como ese artista carismático, ese artista humilde, ese artista de sentimiento, siempre querido, apreciado, aplaudido por su pueblo, como lo fuera Alex Bueno. En nombre del príncipe de la bachata, solidaridad con toda la familia.

este espacio, La Hora del Monarca, en nombre del príncipe de la bachata, Frank Reyes, se une al dolor que embarga a toda la familia de este gran artista de República Dominicana, como lo fuera el mayimbito de la sierra, Alex Bueno. Paz al alma a este artista que deja un legado de grandes éxitos para disfrutarlo toda una vida.

En nombre de este espacio, La Hora del Monarca, y el príncipe de la bachata, Frank Reyes, nos unimos al dolor que embarga a la familia Bueno López por el fallecimiento de ese gran artista,

quizás la voz más afinada en el merengue, también lo hacía con la bachata. E hizo este super éxito con la mega estrella Tu Príncipe de Príncipe. Una espina saca otra. Paz al alma de este gran artista de República Dominicana y el mundo, que muere a la edad de 62 años a causa de un tumor canceroso. Paz al alma y conformidad a toda la familia, en nombre de la hora del monarca y el príncipe de la bachata, Franco Reyes.

0: grupo.
1: Ay, sí, hola, saludos, buenas noches. Ya en el aire la hora del monarca. Hasta las 8, los éxitos con tu príncipe de príncipe. El conciertazo gratis, 103.9. Sí, señor, desde ya vía para comunicarte conmigo, disponible. El 809-971-8776 y el 829-867-6323. 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
1: 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Hasta las 8 marcando por esta superestación. Marcando la diferencia, hombre, lo nuevo del príncipe. Vuelve mi amor, le gusta José Luis. El hoy le fascina. LeBron se lo goza. Ay, Antonio Pérez. Salúdenme a Francisco ahí y a Francis.

también lo del transporte privado ahí. De que con la carota ahí, porque siempre que andan vehículos privados, pero en vaina, ¿verdad? De que con la carota ahí, pero escuchando el programa, ¿eh? Arriba avanzando hasta las 8 de la noche, 103.9. Animación todo el camino de tu monarca, Enrique Martínez. Esta bachata me gusta, no sé por qué. Pero es que al dolor no se le llora. ¿Quién va a estar plagueando otra vez? Mientras más tú llora, más te humilla. Ponte así, aunque sufra por dentro. Pero demuestra que tiene valor. Échale un trago y olvídate de la vida, hombre.

¿Cómo te desnudas? Saludos para mi amigo Ramón, se goza el programa. También para mi amiga Carolina, vacilándose. El conciertazo gratis con la mega estrella hasta las 8 de la noche. Mejor que a ti me va, dijo Ana Berta Pérez. Ay,

0: que comer primer guandul. Mejor que a ti me va, la mega estrella.
1: Mejor que a ti me
0: 2024 y sigue durísimo esta bachata, sigue durísima. Saludos para mi amiga Ondina en sintonía con nosotros. También quiero saludar a toda mi gente buena de cada pueblo del Cibao que nos sintoniza a esta hora de la noche. Cada sector de Santiago, ¿verdad? Cada zona rural. Gozando con los 103.9, sí, porque hay muchos colegas y programas, ¿verdad? Que se enfocan nada más en la ciudad, y los pueblos, pero y los campos, y los campos. Gente valerosa, trabajadora, siempre ahí con nosotros. Así que saludos a cada uno de esos campos hermosos donde se cultiva el arroz, el guineo, la habichuela, el café, el cacao, esa yuca buenísima, esa batata, esa cebolla, esos ajíes. Saludos a todos que nos sintonizan a esta hora de la noche, gozándose este conciertazo gratis con la mega estrella, tu príncipe de príncipe, Frank Reyes. Y la animación todo el camino, siempre arriba de tu monarca, Enrique Martínez, colocando los verdaderos éxitos a esta hora de la noche. 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Atenciones, como siempre, de Aridio Vázquez. Sí, señor. Saludos para Gallinaza, ya en La Vega, de parte de Aridio Vázquez, ¿verdad? ¡Caramba! 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Saludos para Tony Cambio allá en Denbury, Connecticut. También quiero saludar a mi hermano, al DJ Brody. El Brody, usando con esta superestación 103.9. Gente fiel ahí, Brody. También los saludo para mi amiga Carolina. Toda mi gente buena de Villa Liberación, la otra banda ahí en Lo Manchego también. Saludos. Mario San Rafael, ahí está Francisco. Está mi hermano Mon también. Usando con esta superestación hasta las 8. Marcando cada pueblo del Cibao, cada sector de Santiago, 103.9. Yo soy tuyo, príncipe otra vez, arriba.

0: ¿Qué?
1: Avanzando hasta las 8. 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
0: Complaciendo a Rafael en las agüitas. Ahí está complacido, Rafael, para que no te quejes, hombre. Ah, bueno. María, hola. Rosa Guillén.

del 2005, que fue este tema grabado en el 2005. Me voy al 2026. Éxito por éxito. No te vayas así, me encanta, lindo. Príncipe otra vez. Hasta las 8 marcando 103.9, cubriendo todo el Cibao. Los choferes vacilándose este superespacio. ¡Arriba! ¡Arriba!

para mi amigo Monchi ahí en Navarrete, en sintonía con nosotros, María, allá en Villa González. Aquí tengo a José Ló, el talentoso José Ló. Aquí está, nuevecito, que corra la bola, hombre, que corra. Que corra la bola, invitado de la mega estrella. Dale ahí, José Ló. Que corra la bola, que ruede, hombre.

sido echando vaina a los demás. Y mañana, ¿quién sabe? Mañana. Fulano, ven acá, ¿tú puedes hacerme un favor? Que ruede la bola, carajo, Tu José Ló, en tu espacio favorito, la hora del monarca. Es que nadie te dio el derecho. Avanzando hasta las 8 de la noche, 103.9, presentado por Inversiones Almonte Núñez y Cabrera.

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saludos, buenas tardes. Ya en el aire, el can típico de la hora por la superestación bravisfm.net. Desde ahora y hasta las 6 de la tarde. Los éxitos con Lupe Valerio y Rubalí Valerio. Animación todo el camino de tu monarca Enrique Martínez. Contacto con nosotros 849-466-6323. El can típico de la hora. Dando una manita al colega y hermano Holguín Dísla, el cual pues se recupera satisfactoriamente en su hogar, ¿verdad? Y ya muy

0: Es el can típico de la hora a través de bravísimafm.net.
1: ¿Cómo le gusta?
0: Colocando los éxitos. El sabor de nuestra música típica.
1: Hermano.
0: Nuestro ritmo autóctono, el merengue.
1: Ahora sí.
0: Ay, sí, interpretado magistralmente. Por el hombre acordeón, Lupe Valerio y su hija Rubalí Valerio. Ahí, hasta las 6 de la tarde por Bravísima. 849-466-6323, vía de comunicación. Sí, señor, márcalo, pide el tuyo. Hasta las 6. El can típico por Bravísima. Para Holguín Disla, Mary, también para Tony Cambio, para Mireya, para Marino Castillo, para Jocelyn, gozando a esta hora de la tarde. El can típico de la hora por

Arriba hasta las 6, marcando la diferencia. A mí me encanta esto de Rubalín. Me encanta esta mangulina. Como la baila el guin, como la baila el pequeño gigante. La patrona Cimarrona. Sí,

0: hasta las 6 de la tarde.
1: Enrique Martínez,
0: el can típico de la hora. Arriba. Saludo para Miguel, para Juana, para Josefina y Juan Carlos. En sintonía con nosotros a esta hora de la tarde, disfrutando de este manjar, esta fiesta gratis. El hombre acordeón, Lupe Valerio y Rubalí Valerio. Hasta las 6 por bravísimafm.net. Saludando a Holguín Disla, recluido en casita ahí, disfrutando del programa, ¿verdad? Tranquilito ahí en casita. Muy pronto ya con ustedes. Holguín Disla, el pequeño gigante. La música típica, bien tocada. Con Lupe Valerio y Rubalí Valerio. Hasta las 6. Oye. Oh, yeah.

Pepe Valerio. 849-466-6323. Arriba la familia, pilar fundamental de nuestra sociedad. Lupe, homenaje a la familia. Arriba.

0: el hombre acordeón Lupe Valerio.
1: Allá en Puerto Plata.
0: ¡Ah!
1: ¡Wea! ¡Wea!
0: Saludos para Carlos. ¡Wea! Para Miguel. ¡Wea! Para Holguín. Para Mary. Gozando con este. Este concierto, ¿verdad? Gratis. Lupe Valerio y Rubalí Valerio. Face to face.
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0: ¿Cómo?
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0: ¡Ay, concho!
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0: Llegó Rubalí con su hijo.

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2: Buenas noches, secretario.
3: Buenas noches, señor juez. ¿Cómo se siente hoy?
2: Regular. Hoy amanecí con dolor de cabeza y un mal sabor de boca. Eso debe ser que tengo el estómago indigestado.
3: A ver, abra la boca y saque la lengua. No, abra la boca más. Más aún. ¿No la puedo abrir un poco más?
2: No.
3: Entonces lo siento, pero no le puedo decir lo que tiene en el estómago.
2: ¿Por qué?
3: Porque así no le veo el estómago. No le veo nada más que la campanilla.
2: Póngase 10 pesos de multa por tomarle el pelo a su jefe.
3: Pero oígame, señor juez.
2: No me replico, le remito al vertedero de Cayo Cruz por todo el tiempo que marca la ley.
3: ¿Y cuánto es el tiempo que marca la ley?
2: El que me dé la gana a mí, porque para eso es este juzgado es mío. Y proceda a decirme sin más dilaciones cuál es el caso que tenemos hoy.
3: Está bien, señor juez. Lo que tenemos hoy es una estafa.
2: ¿A quién estafaron?
3: A dos bailarines.
2: Pues llame a los complicados en ese bailarinicidio.
3: Enseguida, señor juez.
1: Luz María Nananina.
4: Aquí como todos los días.
1: Rudecindo Caldeiro y Escoviña.
5: ¡Presente!
1: José Candelario Tres Patines.
5: ¡Ataja!
2: ¿Ataja de qué? ¿Qué le pasa a este? ¿Por qué dice ataja?
3: No sé, ¿por qué era ataja este señor?
2: ¿Ataja quién?
6: No, que parecía que había alguien corriendo, no sé.
2: Nadie está corriendo. Póngale 10 pesos de multa para empezar.
3: Está ahí haciendo boca. Ahí.
2: Vamos a ver qué pasa, que usted es el acusado, Tres Patines.
6: Yo no, ¿y tú?
2: ¿Cómo se atreve usted a preguntarme a mí si yo soy el acusado?
6: Pero tú no me lo preguntaste a mí primero.
2: Sí, señor.
6: Entonces yo te lo puedo preguntar a ti también, porque eso se llama legítima defensa.
5: Ah. Bendito sea Dios, qué manera de desbaratar el idioma de Cervantes, hombre.
6: Vamos, yo le hice algo al idioma ese, chico.
5: Claro que sí, señor, porque se dice llama con ella.
6: Ah, se dice llama.
5: Sí, señor. Ñama es la señora del ñame.
6: Rudecindo, yo creo que tú estás equivocado.
5: Equivocado. Chico. ¿Cómo se llama entonces la señora del ñame?
6: La señora del ñame se llama... Espérate, secretario. Digo. ¿Cómo se llama la señora de juez?
2: ¿Para qué lo quiere saber, Tres Patines?
6: Para poderle contestar a Rudecindo.
2: Secretario, póngale 100 pesos de multa a Tres Patines.
5: Ay, doctor, ¿qué? Me lo dudo.
2: Y póngale otro 100 a Rudecindo.
5: ¿Y eso por qué, doctor? Yo no hice más que aclarar una cuestión gramatical.
2: Sí, pero por aclarar eso, usted me llamaron ñame a mí.
5: No, yo no llamé.
2: Y en cuanto a usted, Tres Patines, quiero aclararle que eso de preguntarme a mí si soy el acusado no es de ningún modo legítima defensa.
6: Sí lo es, chico. No me discuta eso porque yo conozco las leyes mejor que tú, chico.
2: ¿Qué está usted diciendo, Tres Patines? Usted conoce las leyes mejor que yo.
6: Claro, y si no, dime una cosa. ¿Qué pena le echan al que entra de noche por la nocturnidad en un gallinero y se roba 4 gallinas?
2: 6 meses de arresto.
6: No me digas. ¿Tú robaste gallina alguna vez?
2: No, señor. Yo no he robado gallinas nunca.
6: ¿Y entonces cómo tú sabes que son 6 meses?
2: Porque lo estudié.
6: Ah, tú lo estudiaste y yo lo cumplí, compadre. Mira a ver quién lo sabe mejor.
2: Alright, vamos a no discutir eso. Dígame, Tres Patines, ¿no es usted el acusado entonces?
6: No, señor.
4: ¿Qué cosa? ¿Cómo no va a ser usted el acusado? Si Rudecindo y yo lo acusamos de habernos estafado 50 pesos a cada uno.
6: Sí, pero yo lo acuso a ustedes de acusarme a mí sin tener razón, de manera que los acusados somos los tres.
5: No, señor, el acusado es usted. Y no me discuta eso porque, oiga, me fajo aquí mismo.
2: Usted no se puede fajar en el juzgado, Rudecindo. Tenga presente que para algo estoy yo aquí.
5: Bueno, pues fájese usted entonces.
2: No me da la gana de fajarme.
5: No me eche nada de ganas, ¿eh?
2: ¿Cómo qué?
5: Hoy la magdalena no está para trafretanes.
2: Póngale 20 pesos de multa, como decía.
5: Muchísimas gracias.
2: De nada. Vamos a ver, Tres Patines, ¿qué les hizo usted a esa señora y a ese individuo?
5: Oiga, oiga, nada de individuo, haga el favor de decir ese caballero.
2: Ese individuo y no hable más o le pongo una multa mayor.
5: Y tu Dios, yo no sé en qué piensa el centro gallego que no abre un juzgado para sus socios.
2: Cállese la boca o le pongo una multa al centro gallego.
5: No, eso sí que no, nunca, nunca. Para ponerle una multa al centro gallego hay que pasar por encima de mi cadáver.
2: Pues paso por encima de su cadáver.
5: Ah, no, entonces ponle la multa al centro gallego.
2: Bueno, cállese la boca.
5: No hay más remedio.
2: Dígame usted, Nananina, ¿de qué acusan ustedes a Tres Patines?
4: De que nos estafó 50 pesos a cada uno, señor juez.
2: ¿Cómo se los estafó?
4: Verá usted, señor juez, ante todo, tiene usted que saber, por si usted no lo sabía, que Rudecindo y yo formamos una pareja de baile para competir con Juliet Ansando, con Ana Gloria y Rolando, con Lucerito y el Chaval.
6: Se le olvidó una pareja ahí que tiene mucho nombre.
4: Ah, Mizuco y Roberto.
6: No, mamita y yo.
2: ¿Pero qué dice usted, Tres Patines? Su mamita y usted forman una pareja de baile.
6: Sí, chico.
2: Su mamita baila todavía.
6: Que si baila, compadre. ¿Usted ha visto alguna vez a Alicia Alonso en el Lago de los Cisnes?
2: Sí, cómo no.
6: Pues yo quisiera que tú vieras a mamita.
2: ¿En el Lago de los Cisnes?
6: No, en la Laguna de Ariguanabo. Yo quisiera que tú la vieras.
2: Momento, Tres Patines. ¿Qué cosa es la Laguna de Ariguanabo? ¿Algún ballet de Tchaikovsky?
6: ¿De qué, chico?
2: De Tchaikovsky.
6: Ah, tú dices de ballet de quién, chico?
2: De Tchaikovsky. Tschaikovski.
6: Ah, ya.
2: ¿Cómo ya?
6: Sí, que ya... Eso ya... Sí, ya sé. ¿Eso se acabó ahí o sigue para la página 15?
2: No, eso no. No sigue en ningún lado. Eso se acabó ahí. Usted no conoce a Tchaikovsky, ¿no?
6: Bueno, chico, el apellido de verdad que me suena, ¿no?
2: Ah, vamos, le suena.
6: Sí, me suena muy raro. ¿Cómo dices tú que es?
2: No se ocupe. Acabe de decirme qué cosa es la Laguna de Ariguanabo. ¿Es algún ballet?
6: No, chico, es una guaracha.
2: ¿De quién?
6: Es de Cheo Chaleco.
2: ¿Quién es Cheo Chaleco?
6: Hombre, el hijo de Nico Saquito, chico.
2: No me diga. Nico Saquito tiene un hijo músico también, ¿no?
6: No, tiene dos, Cheo Chaleco y Cuco Pantalón, chico.
5: Por una curiosidad nada más, caballeros. Pipo Calzoncillos también es hijo de él.
6: No, chico, ese creo que es nieto, chico.
5: ¿Y Mongo Camiseta?
2: Ya, Rudecindo, no pregunte más.
5: Estoy aclarando un problema de familia, doctor.
2: Pues no aclare nada. ¿Qué le pasó?
7: Nada.
2: ¿Qué pasa? No me arrezongue más ahí. Dígame una cosa, Tres Patines, ¿cuántos años tiene su mamita?
6: Bueno, te voy a decir, mamita debe tener... mamita es mayor que yo, ¿tú sabes?
2: Ah, su mamita es mayor que usted.
6: Sí.
2: Tres Patines. ¿Eh? Yo le pregunto, su mamita, su mamá.
6: Sí.
2: ¿Es mayor que usted?
6: Hombre, es lo que supongo yo.
2: ¿Seguro?
6: ¿Eh?
2: ¿Seguro que es mayor que usted?
6: Bueno, chico, sí, porque cuando...
2: No, bueno, chico, no. Concretamente, ¿es mayor que usted, sí o no?
6: Bueno, eso hay que aclarar, caballero.
2: Bueno, porque... vamos a aclararlo entonces.
6: Es que yo una
2: vez... Y no me trate de tú.
6: Pero si ahora estamos hablando fuera de juicio.
2: No, estamos hablando en el juicio. Estamos en el juzgado.
6: No,
2: y aunque estuviéramos fuera de juicio, usted no es quien para tratarme de tú a mí, porque yo lo trato de usted a usted.
6: Sí.
2: Ah, bueno.
6: Bueno, pero es porque a ti te da la gana.
2: Tú me puedes decir. Debe ser.
6: Tú me puedes decir tú igual que yo te lo digo a ti.
2: No, no, señor.
6: Ah, bueno,
2: es si usted tú me... no, yo...
6: Si tú me ves más personalidad a mí que la que tienes tú, está bien, honrado.
2: No, no me trate más de tú. ¿Usted me entiende? Que yo no le he dado esa confianza a usted.
6: Está bien, no, si yo la he cogido. Si
2: bueno, pues no se la coja.
6: All right.
2: Vamos a ver, explíqueme eso.
6: Bueno, pues el asunto del caso es, yo creo, sí, porque cuando yo nací,
2: sí.
6: Ya ella estaba casada, ¿tú sabes?
2: Ay.
6: Así es que cuando yo nací ¿qué edad tenía yo cuando nací, chico?
2: ¿Pero qué edad iba a tener usted, Tres Patines? Ninguna.
6: No me diga, chico, entonces mamita no me lleva a mí ninguna edad, chico.
2: No sé, ¿cómo se la va a llevar, Tres Patines? ¿Le lleva la edad que tenía ella cuando usted nació?
6: ¿Y qué edad tenía ella cuando nací yo, chico?
2: Bueno, yo qué sé, usted no la sabe.
6: No, chico, cuando eso yo era tan chiquito que todavía no me acuerdo de nada.
2: All right, all
6: es una cosa, es una película velada. Pero no. Right.
2: ¿Cómo película velada? Cuando
6: sí.
2: Usted nació, no sé, no puede haber película ni nada de eso, porque usted no era muy chiquito. Acababa de nacer, no se puede acordar de nada.
6: Sí, cuando yo nací no había ni película ni nada, eran los títeres lo único que había. Era aquello muñequito que le daba los palos por la cabeza al otro.
2: Oiga, cuando usted nació nada más que había títeres.
6: Todavía no se había inventado la película.
2: Dígame usted.
6: Y teatro empezaba.
2: Empezaba.
6: Yo veía una tal Mimical que hacía una...
2: No, que trabajaba en un teatro.
6: Sí, trabajaba en un teatro. Yo era niño y cogía miedo y me llevaban para la casa huyendo.
2: No me digas.
6: Sí.
2: Pero venga acá, Tres Patines, venga acá. Su mamita no tiene ahora, por lo menos, vamos a echarle un cálculo bajito. 75 años.
6: 75, deja ver, chico. 75 son más que 84.
2: No, señor, son menos.
6: Ah, no, entonces tiene más, chico.
2: ¿Más de 75?
6: No, más de 84. Porque a los 84 se llevó ella, me acuerdo como si fuera ahora,
2: sí.
6: El primer premio en un concurso de baile que hubo en Pogolotti, chico.
2: ¿El primer premio?
6: Sí, señor, se llevó una copa de plata preciosísima, chico. 75 pesos le dieron por ella en una casa en Peño, ¿qué te parece?
2: Bueno, venga acá, oígame, eso es una cosa, a esa edad llevarse un premio.
6: Sí.
2: ¿Qué fue lo que bailó su mamita en ese concurso?
6: Bueno, no, ella no bailó nada, chico. Mamita estaba mirando nada más, chico.
2: ¿Y entonces cómo se pudo llevar el primer premio?
6: Porque al hombre que estaba cuidando los premios, lo llamaron por teléfono desde el Calixto García para decirle que a su señora la había enrollado una bicicleta.
2: Ajá.
6: Y mientras el hombre iba al teléfono, mamita aprovechó y se llevó el primer premio.
2: ¡No me diga! Su mamita tuvo valor para hacerle eso a un pobre hombre que atravesaba por la desgracia de que su esposa la hubiera arrollado una bicicleta.
6: No, chico, si lo de la bicicleta era mentira, chico.
2: ¿Mentira? ¿Usted qué sabe si era mentira o no, Tres Patines?
6: ¿Cómo no voy a saberlo, chicos? Si el que lo llamó por teléfono para darle esa noticia fui yo mismo.
2: Secretario,
3: dígame.
2: Anote ahí el robo de una copa de plata en Pogolotti.
6: No anoten nada, chicos, que ya eso caducó.
2: ¡Cállese
6: ya,
2: la boca!
6: Hombre, chicos, si hasta el jugado de Pogolotti quebró y todo, chicos.
2: ¿Cómo va a quebrar un jugado? En fin, Nananina, quedamos en que Rudecindo y usted formaron una pareja de baile, ¿no es eso?
4: Sí, señor, una pareja de baile.
6: Sí, oh. ¿Y por qué una pareja nada más fumar?
4: Porque somos dos nada más.
6: Sí, pero es que entre los dos tienen edad suficiente, óigame, para una comparsa, se lo digo yo.
5: Ave María, bendito Dios, no es por mí, señor juez, sino por Nininina. ¿Me deja usted romperle las narices a la acusada?
2: No, señor.
5: Muchísimas gracias.
2: ¿Gracias de qué, Rudecindo? Le he dicho que no.
5: Por eso mismo, doctores, que una vez que se las quise romper yo a él y me las rompió él a mí.
2: ¿Y entonces para qué me pidió ese permiso?
5: Para quedar bien, señor juez. Yo sabía que usted me iba a decir que no.
2: Bueno, cállese la boca entonces.
5: Muchísimas gracias.
2: No me hable más así, Rudecindo. ¿Se cree usted que me va a meter miedo a mí?
5: No, señor.
2: Entonces.
5: Muchísimas gracias.
2: De nada, póngale 10 pesos de multa por ese atrevimiento. Prosiga usted. Y usted cállese la boca.
6: ¿Eh?
2: Ah, no, usted no estaba hablando.
6: No, no, yo no estaba hablando, pero...
2: Prosiga, Nananina. Ya Rudecindo y usted debutaron como bailarines.
4: No, señor. Íbamos a debutar pasado mañana, pero probablemente ya no lo podamos hacer por culpa de ese sinvergüenza de Tres Patines.
6: Oiga, no recalque tanto lo de sinvergüenza, señora. Dígalo con dulzura, con naturalidad.
2: Cállese, Tres Patines.
6: Pero es que esta señora cuando me dice sinvergüenza pronuncia hasta los dos puntos que van encima de la U, chico.
4: Porque usted se lo merece. Usted sabe lo que nos hizo, señor juez.
2: ¿Qué les hizo?
4: Nos estafó 100 pesos.
2: Ya eso me lo dijo Nananina, pero ¿cómo? ¿Cómo fue que se los estafó?
4: De la manera más infame del mundo, señor juez. ¿Por qué resulta que Rudecindo y yo íbamos a debutar con un ballet muy bonito, muy artístico y muy fino, en el cual los dos salíamos vestidos de ángeles?
2: Los dos vestidos de ángeles. Qué lindo. Si se visten de ángeles me dan un retrato, me lo dedican y todo. ¿Cómo se llama ese ballet?
5: Bueno, doctor, el ballet se llama Una noche en el cielo.
2: Sí.
5: Pero la quinta vez que lo ensayamos no tuvimos más remedio que cambiarle el nombre.
2: ¿Cómo le pusieron?
5: Una noche en el suelo.
2: ¿Y eso por qué?
5: Porque las tres primeras figuras de ese ballet nos quedan bastante bien. Una cosa medidita y bonita. Pero a la cuarta, Nananina extiende las alas como si fuera a volar. Corre un poquito para coger impulso. Se lanza sobre mis brazos y ahí mismo va para el suelo de todas maneras.
4: Porque al lanzarme yo, usted tiene que aguantarme en su brazo. Y lo que hace usted es soltarme a mí, me suelta, compadre.
5: Usted pesa mucho, señora, por Dios. Y la musculatura mía ya no está para esa filigrana.
2: Bueno, ven acá, Rudecindo. ¿Y el público no protestará por eso de que Nananina se caiga al suelo?
5: No, doctor, porque en el argumento del ballet se aclara que Nananina hace el papel de un ángel caído.
2: Ah, bueno, ella se va a llamar Nininina, ¿no?
5: Nininina.
4: Es que no ha aprendido todavía a decirme Nananina. Ah, bueno,
5: bueno. Enes metidas ahí, hombre.
4: Nananina, ¿qué bueno, Nininina de qué?
2: Continúe, Nananina. ¿Qué fue lo que pasó?
4: Pues que ese sinvergüenza de Tres Patines.
6: Oíste, juez, los dos puntos de la U.
2: Cállese la boca. Siga, Nananina.
4: Pues que ese sinvergüenza de Tres Patines, cuando se enteró de que Rudecindo y yo íbamos a debutar con ese ballet, nos fue a ver enseguida y nos dijo que por 100 pesos nada más nos vendía dos trajes de ángeles.
2: ¿Y ustedes le dieron los 100 pesos?
4: Sí, señor, le dimos los 100 pesos y efectivamente nos los robó.
5: No, ningún nos los, me los, que los 100 pesos se los di yo solo.
4: Bueno, compadre, pero usted y yo nos formamos ahora una pareja de baile.
5: Hombre, sí.
4: Entonces yo tengo que hablar en nombre de los dos, porque esos 100 pesos me duelen también a mí.
5: ¿Y por qué le duelen a usted si eran míos nada más?
4: Porque ahora, como formamos una pareja de baile, todo lo suyo me duele a mí también.
5: ¿Qué cosa, hombre? ¿El reuma que tengo yo en las costillas le duele a usted también?
4: No, ese no, ese no.
5: Entonces no hable bobirías, hombre.
2: Bueno, dejen eso ya. El caso fue que usted le dio los 100 pesos a Tres Patines, ¿no es eso, Rudecindo?
5: Sí, señor.
2: Sin ver los trajes primero.
5: Sí, porque Tres Patines nos dijo que la compra había que hacerla rápidamente, antes de que otro se nos adelantara. Y nosotros no pudimos ver bien los trajes en ese momento porque estábamos ensayando un pasillo nuevo.
6: Oye, eso, ¿qué manera de hablar, chico?
5: Yo dije algo mal,
6: sí, señor, dijo algo mal porque ya no se dice pasillo.
5: ¿Cómo se dice entonces?
6: Hall.
2: Hall, ¿no?
6: Sí.
2: Póngale a Tres Patines un living room de multa, secretario. Sí. En fin, ¿qué pasó con esos trajes?
4: Pues que Tres Patines nos engañó, porque cuando fuimos a buscarlos resultó que eran dos trajes suyos, corrientes y viejos además, que no servían para nada.
2: ¿No eran disfraces de ángeles?
4: ¿Qué iba a ser? Eran unos trajes corrientes.
2: Vaya, hombre, con que engañando otra vez a Rudecindo y a Nananena, a Tres Patines.
6: No me diga eso, chico, porque esta vez yo no los engañé, chico.
2: ¿Cómo que no? ¿Usted no les ofreció dos trajes de ángeles?
6: Sí, chico.
2: ¿Y lo que usted le dio no eran dos trajes corrientes?
6: Sí, pero yo no los engañé porque esos dos trajes eran de ángeles.
2: ¿De qué ángeles eran esos?
6: Porque ahí fue donde lo compré yo, chico.
2: ¿En dónde?
6: En Ángeles. En Ángeles, la calle Ángeles, casi esquina Monte, chico.
2: Escriba ahí, secretario.
1: ¡Venga la sentencia!
2: Aunque disculparse intente, su disculpa no camina porque el señor juez opina que la estafa es evidente. Y como los trajes esos constituyen un engaño, o devuelve los 100 pesos o va a la cárcel un año.

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